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0: Yo sabía que tarde o temprano lo íbamos a atrapar, pero antes de pasarlo al arresto, dígame, Ogalde, ¿usted no anduvo por Villa Mercedes?
1: No, bueno, pasa que ahí vive mi hermano, a veces tengo unos amigos que son músicos también, pero nada. Ah, a Carlos Becerra, de que pero es puntano, ese de San Luis, no, nada que ver, no es mercedino.
0: Y dígame, según nuestros informes de inteligencia, parece que usted también anduvo por San Rafael.
1: Bueno, ahí sí.
0: ¿Y conoce a alguien ahí?
1: Sí, tengo a los Cubillos, al Marco, a un par de amigos, los Zampirisi, pero en realidad yo voy ahí a los asados con Cacase Aliaga, que siempre nos juntamos a comer.
0: Qué raro es esto. Pero bueno, lléveselo nomás.

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0: sin permanecer más tiempo del necesario en el lugar del siniestro.
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7: 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Grítelo, leprosa. Hay campeón de Copa Argentina y es Independiente Rivadavia.
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9: 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En el estadio Feliciano Gamarte, no pudo sostener la categoría Godoy Cruz. 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Vendrán los reproches ahora post partido. Se terminó la primera división para Godoy Cruz Andrés Tomba.
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0: por más juicios y castigo para todos los genocidas militares y civiles que siguen caminando por nuestras calles.
1: Algunas veces mejor no preguntar, por una vez que algo sale bien. Si todo empieza y todo tiene un final,

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7: El camino nunca tuvo fin.
8: Por eso siempre nos llamó.
7: El camino pide un fin.
8: Por eso se lo damos.
7: Somos el fin.
8: Por eso estamos en el camino.
7: Poco importa lo que pase antes del fin.
8: Por eso es hoy en vez
7: de mañana. Ramiro Prost.

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Eran tiempos en que mandábamos nosotros. Eran tiempos de la masa campesina. No luchábamos por bastardos intereses. No nos guiaba la vanidad ni el odio. Nos guiaban los anhelos de justicia.

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5 lobitos tiene la loba, blancos y negros detrás de la escoba. 5 tenía y 5 crió. 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

0: chico, yo no sé. 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
3: La cultura del terror. Eduardo Galeano. El colonialismo visible te mutila sin disimulo. Te prohíbe decir, te prohíbe hacer, te prohíbe ser. El colonialismo invisible, en cambio, te convence de que la servidumbre es tu destino y la impotencia tu naturaleza. Te convence que no se puede decir, no se puede hacer, no se puede ser.
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un hombre del pueblo de Negua, en la costa de Colombia, pudo subir al alto cielo. A la vuelta contó. Dijo que había contemplado desde allá arriba la vida humana. Y dijo que somos un mar de fueguitos. El mundo es eso, reveló. Un montón de gente. Un mar de fueguitos. Cada persona brilla con una luz propia entre todas las demás. No hay dos fuegos iguales. Hay fuegos grandes y fuegos chicos, y fuegos de todos los colores. Hay gente de fuego sereno, que ni se entera del viento, y gente de fuego loco, que llena el aire de chispas. Algunos fuegos, fuegos bobos, no alumbran ni queman. Pero otros arden la vida con tantas ganas que no se puede mirarlo sin parpadear, y quien se acerca se enciende. Un mar de fueguitos, Eduardo Galeano.

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0: por más juicios y castigo para todos los genocidas militares y civiles que siguen caminando por nuestras calles.
1: Algunas veces mejor no preguntar, por una vez que algo sale bien. 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

0: 730 días. 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
1: Esta canción la escuchaba en la Patagonia cuando vivía ahí. 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
2: ¿Cuándo?
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música, ni vi ciertas obras de teatro. 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

0: Detrás de cada derecho hay un deseo.
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3: Un sistema del desvínculo. El buey solo bien se lame. El prójimo no es tu hermano ni tu amante. El sistema que no da de comer tampoco da de amar. A muchos condena al hambre de pan y a muchos más condena al hambre de abrazos.

que se reproducen por reproducción sexual. El cortejo es importante. Tiene unos enganches especiales para sujetar a la hembra durante el apareamiento.

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2: ¿Cuántas son?